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1: 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Son las dos.
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0: 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Son las 3.
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0: 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Son las 4.
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0: 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Son las 5.
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0: 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Son las 6.
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0: 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Son las 7.
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0: 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Son las 8.
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0: Gracias. Ya. Bienvenidos, como siempre, al show de las mañanas. Bienvenidos, como siempre, a Radio Top 50 Madrid. Ya estábamos aquí como cada día, ¿vale? Preparaditos para hacértelo pasar muy, pero que muy bien. Durante las próximas 4 horas, ¿vale? Que comenzamos ya mismito. 9:10 de la mañana en Canarias. 9:10 de la noche, ¿vale? Si nos escuchas en la repe esta noche, como siempre, ¿vale? A partir de las 21 horas. Bueno, si se repitiera. No se rían, colega. Hoy es miércoles 23 de septiembre de 2026. Estamos en el capítulo número 4116 del Matinés. Y ya estamos en otoño. Oficialmente estamos en otoño. Entró esta madrugada, oficialmente, el otoño. Como estación. Como el tiempo, no sé yo. No tiene pinta, de que venga el otoño ya. No tiene pinta. Oye, un saludo muy grande, como hacemos siempre, como hacemos todos los días, para toda la gente que nos escucha a través de la radio, a través de la FM, a través de la 98.9. Gracias por escuchar la radio de la comarca, claro que sí. También, por supuesto, un saludo muy grande para toda la gente que lo hace a través de nuestra página web, www.mixfm-radio.com. Claro que sí. Y que no se me olvide, toda esa gente que nos lleva en su celular. Ya sabes, teléfono móvil, tablet, portátil chico, portátil grande, portátil mediano. Es que hay un montón de medidas, entonces claro, no pasa lo que pasa ahí. Ay, por favor. Lo íbamos a poner. Polo.
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0: Gracias. No, es que yo pensaba que no lo íbamos a poner ahora. Que hay un número de teléfono, ¿vale? Que ya está abierto, que es el 699-52-1228. Yo que tú me daba prisa, porque luego llegan las prisas, y nunca mejor dicho, y nos quedamos sin tiempo. Yo no digo nada,
2: ¿Qué canción te gustaría escuchar hoy? ¿La tienes? Pídela y nosotros te la pinchamos. 699-52-1228. SMS o WhatsApp. Recuerda tu canción favorita o lo que quieras al 699-52-1228. Radio Top 50 Matiné. El show de las mañanas.
0: ¿Lo ves? Súper fácil, Súper fácil. Apunta. 699-52-1228. Nos envías tu mensaje. Nosotros lo vamos preparando y en un momentito. Tienes tu canción aquí, claro.
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0: Señoras y señores, ¡feliz miércoles!

0: que lo hicimos los coros. Un poquitito, un poquitito. Un poquitito, un poquitito. Madre mía, por favor, por favor. 699-52-1228. ¿Qué canción te gustaría escuchar hoy miércoles?
1: ¿Eh? Todos los días, de lunes a viernes, desde las 9, Radio Top 50 Matiné, con César González y todo su equipo.
0: Es súper fácil, ¿vale? Súper fácil. 699-52-1228. Nos pides tu canción favorita. Y nosotros aquí, ya sabes, que la vamos preparando. Y en nada, en un momentito la tienes aquí en el show de las mañanas, ¿vale? 699-52-1228. Venga, envía el tuyo.

0: mira que le hicimos los coros y todo, ¿eh? Claro, le hicimos los coros. Un poquitito. Un poquitito, un poquitito. ¡Qué guapo, qué guapo! Es que le hicimos los coros un poquitito. Madre mía, qué bueno. Ruth Magic.
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0: ¿Cierto? Que estaba yo mirando aquí el almanaque. Hoy es miércoles y hoy llegan los 90.
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0: Sí, señor. Gracias por hacerlo, ¿vale? Gracias por estar ahí detrás. Por cierto, hablando de los 90.

0: Vaya pedazo de éxito, por favor. Y es que hoy es miércoles, ¿vale? Y hoy a las 3 de la tarde, cita ineludible con la década de los 90.
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0: ¿Ves qué fácil?

0: vaya pedazo de banda, vaya pedazo de banda, la vocecita de Chrissy Hynde, vale. Sonando también aquí en el show de las mañanas, vale, en Radio Top 50, Martínez, sí señor, en este miércoles, en este 23 de septiembre de 2026. Buenos días.
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0: Que si hay que jugar, se juega, ¿eh? Va a estar aquí ahora con medio día, sabiendo días enteros.
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0: Oye, un momentito, porque yo quiero mandarle un saludo muy grande a mi amigo Max, que lo tengo por ahí. Max, un abrazo muy grande, amigo. Gracias también a ti por estar ahí escuchándonos, ¿vale? Un carpintero como una copa de empino. Mi amigo Max, ¿eh? Max, un abrazo grande, amigo. Esto va para ti, ¿vale? Venga, sí, señor, para alegrar el día, ¿eh? Oh, mira lo que nos ha mandado por aquí. Bueno. Oh, un abrazo grande, amigo. Un abrazo grande.

0: Qué pasada de éxito, ¿eh? Qué pasada de remix de Robin Schulz, ¿vale? Por cierto, si hay alguien por ahí que está buscando un carpintero o lo que sea, ¿vale? Que nos avise, ¿vale? Que nosotros avisamos a nuestro amigo Max, que es un carpintero guau, ¿eh? Vamos, especialista no, lo siguiente.
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0: Un abrazo grande, amigo. Gracias también por estar ahí escuchándonos. Venga, llegan los primeros mensajes de este día aquí en el matiné, sí, señor. Hola, equipo, buenos días. Hola, ¿qué tal? ¿Cómo estamos? Buenos días. Se ríe por aquí. Me gustaría escuchar alguna canción... ¿Perdona? Me gustaría escuchar alguna canción guapa. No, no, no, déjense de rollo. ¿Cómo que alguna canción guapa? Pero si aquí todas las canciones son... ¿Todas, no? Todas las canciones son guapas, ¿no? por ejemplo...

0: Que si hay que bailar. No, que si hay que bailar, se baila. Estar aquí ahora.
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0: Oye, ayer nos llegaba un mensaje que es que yo quiero mandarle un saludo a mi amiga Cande, que la tengo yo por ahí detrás, ¿vale? Cande es una amiga que nos escucha siempre desde Filosor, ¿vale? Algún día lo contaremos, ¿vale? Algún día. Y es que fue su cumple, pero claro, no nos escribió. Pero Cande, vamos a ver. No. Yo le voy a tirar por las orejas un poquito. Pero claro, no puedo meter la mano por la radio.
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0: ¡Cande! ¡Felicidades atrasadas!

0: Yo un día de estos le voy a tirar por las orejas a mi amiga Cande, porque se despistó de decirnos que era el cumple.
1: ¡Claro! 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
0: Tiramos por las orejas o algo ahí un poquitito, que duela, que duela. No, oye, un saludo grande, Cande, un saludo muy grande también para ti, ¿vale? Muchísimas gracias, ¿vale? Por estar ahí detrás, que si no estuvieran ahí, nosotros no estuviéramos aquí, Que se lo diga a su estrella en el cielo también, que me lo ha puesto por aquí. Cande, un besazo grande, a ver, yo qué sé, a ver qué se invita, un bocadillo mortadela, un barraquito, un cortadito leche y leche, un orange cruz.
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0: saludo para mi amiga Cristi, que la tengo ahí. Cristi, un saludo muy grande, ¿vale? Gracias también a ti por estar ahí escuchándonos. Es que si no estuvieran ahí, nosotros no estuviéramos aquí. Pero siempre yo siempre lo digo, pero es que es verdad. Es que, claro, después me manda esto.
1: Que me ahogo con el tazón de café. Buenos días.
0: Tremendo peligro, tremendo peligro. Mira, a ver si te va a ahogar. Vamos a tener un problema ahí, ¿eh?
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0: Claro, es que el olor a café llega hasta aquí. Mira tú, si hasta nuestra amiga Cande, que tiene así un día especial. Espérate un momento.

0: grande, un saludo grande. Gracias también por estar, ¿vale? Y este sábado estamos de estreno, sí señor, porque a partir de las 9 de la mañana llegan un montón de canciones, pero de la década de los 80.
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1: Es que yo tengo por aquí mensajes, sí señor, que nos pedía algo de Joaquín Sabina, ¿eh? Oye, por cierto, y quiero saludar a mi amiga Tere, que la tengo por ahí, ¿eh? Que también le gusta mucho. Tere, un saludo muy grande también para ti, ¿vale? Gracias por estar, ¿eh? Claro.
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1: 13 minutos sobre las 10 de la mañana en Canarias. Ha llegado el momento aquí en el show de las mañanas de saludar a nuestra compi, a Lorena Santos. Lorena Santos, ¿qué tal? Buenos días, ¿cómo estamos?
3: Muy buenos días, César González, todo junto. Yo muy, muy bien, porque llega el otoño, la estación. Porque resulta que el meteorológico empezó el 1 de septiembre y termina el 30 de noviembre. Lo que es la estación en sí, meteorológica, el equinoccio.
1: El equinoccio.
3: Va desde ahora hasta, creo que es el 22 de diciembre, me parece. Ajá, 21 de diciembre.
1: O sea, estás todo.
3: Vale, pero sí. da igual cómo lo pongamos, porque si empezó el día 1, nosotros seguimos con verano. Sí. Esto es un súper verano, los días que vienen ahora vienen fuertitos, hay que agarrarse bien.
1: Claro.
3: Pero bueno, ya yo tengo una ilusión.
1: O sea, tú vienes hoy con cara de otoño.
3: Sí, ilusionada.
1: Ilusionada.
3: Ilusionada porque yo esto lo veo como coletazo final de verano, en plan niño chico de no me quiero ir y ahora te fastidias, pero total se va a ir. Y sé que ya va a entrar el otoño. Yo estoy feliz.
1: Pues ya que lo dices.
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1: ¿Ves? Como nuestra amiga, nuestra combi, Lorena Santos,
3: va a estar
1: que te desea
3: feliz
1: otoño.
3: ¿Ves? Es que sí, esto va a estar súper feliz. Imagínate lo feliz que entramos en el otoño en Mix FM Radio. Ajá. En el show de las mañanas. ¿Sí? Que Adela Moon... Sí. Ha querido darte una sorpresa.
1: Pero mira, es que, a ver, yo no sé si lo sabes, no sé si has notado el cambio. Ajá. El cambio es eso era para que ya finalizaras ya tu sesión.
3: O sea, ¿de Adela Moon?
1: Tú ya dijiste ya todo lo que tenías que decir del otoño. Ya. A otra cosa, porque...
3: Adela Moon. Te estoy diciendo que Adela Moon te trae una sorpresa.
1: No, tú encadenas todo Adela Moon y todo. O sea, pero no puede ser.
3: Adela Moon.
1: No puede ser, entonces, claro. Madre mía.
3: Adela Moon te trae una sorpresa, César González,
1: miedo
3: todo junto.
1: Miedo me da.
3: Porque ha dicho, venga, empieza el otoño, ella está viendo cosas ahí raras. Bueno, es verdad que me ha comentado, pues estuvimos hablando... No, voy a hacer un inciso.
1: Venga.
3: Porque yo he estado hablando con ella de esta semana y me ha dicho que estas semanas ha estado un poco revuelto todos los astros y los planetas.
1: ¿Y el tiempo?
3: Sí, sí, pero no, el tiempo no tiene nada que ver con Adela Moon, son los astros los planetas, está ahí Mercurio dando por sereto. Sí, ella me lo dijo de otra manera.
1: Bueno.
3: Pero yo lo voy a poner en versión, se puede escuchar.
1: Se puede... Claro que se sí. puede escuchar.
3: Que vale. No haya que hacer...
1: No, mira a ver, bueno.
3: Bueno, y dice, bueno, pues nada, yo creo que ya hoy sí, 23 de septiembre, voy a darle una alegría a César.
1: Ajá.
3: Y viene el horóscopo en plan malo, regular y bueno, con una mini anotación. Y ella me dice, oye, que te sale malo, no te preocupes.
1: A ver.
3: Que te sale regular, pues imagina que podría ser peor.
1: Bueno.
3: Y que te sale bueno, pues hay que celebrarlo. Tú imagínate.
1: Yo no...
3: Tú imagínate.
1: Yo no sé.
3: Sí, bueno, ella lo pone así porque ella me ha dicho esto, no le gusta.
1: Esas anotaciones,
3: Ella me ha dicho esto, ustedes saben que a mí no me gusta, pero venga, le voy a dar una alegría a César González todo junto porque empezamos el otoño.
1: Bueno.
3: Y así es como llega el horóscopo de Adela Moon después de ella ver los planetas, los astros, todas esas estrellas tililando. Y los polvitos cósmicos, chas, que ella echa.
1: Ya no, chichichi.
3: No, chas, de toda la vida. Pero tú oyes chichichi. Chichichi.
1: Madre mía.
3: Chichichi, queda feo.
1: No, como que... No, chichichi.
3: No, chas.
1: Venga, vamos allá. ¿Qué ha pasado con?
3: ¿Qué ha pasado con Aries?
1: A ver, warning para Aries, para todos los Aries.
3: Y en particular para ti.
1: A ver.
3: El amor de Aries viene regulinchi. Porque hay pasión, pero también puede haber algún roce. Está regulinchi el amor. El dinero de Aries viene muy bueno, porque hoy el dinero se va a acordar de ti. Y la salud de Aries viene también muy buena porque tienes una energía brutal y hoy vas a comerte el día.
1: Coño, no digamos nada.
3: Mira, no, no digamos ya nada. Está, ¿viste?
1: Se suspende el horóscopo hasta nueva, hasta ya no digas más nada. O sea,
3: no, el tuyo, pero ¿y los demás?
1: ¿Cuánto decimos? ¿Cuánto llegamos diciendo el horóscopo? A mí las tres partes nunca han sido buenas.
3: No, tienes un regulinchi.
1: No, no, bueno, sí, pero
3: bueno, a ti el amor te da igual.
1: Dice regulinchi, dice ya colega.
3: Mira, ya te dijo que había pasión él el roce y ya se arregla.
1: Ya yo, eso, espérate, mira, te voy a quitar la sintonía y voy a ponerme un aplauso yo para mí mismo. Eso nunca había pasado, colega. Jesús, eso nunca había pasado, colega. De verdad.
3: ¿Qué ha pasado?
1: Bueno, pues venga, siguiente.
3: ¿Qué ha pasado con Tauro?
1: A ver, Tauro, warning para Tauro también.
3: El amor de Tauro viene también regulinchi, porque hay amor, pero tú quieres un poquito más de mimos.
1: Bueno.
3: Pero bueno, hay amor.
1: Bueno.
3: El dinero va bueno porque comes bien. Ah, ¿no?
1: Comes
3: bien. Sí, comes bien.
1: Comes bien por el disfruta. Dinero.
3: Sí. Ajá. El dinero va bueno porque comes bien, claro. Disfrutas la vida y claro. Te va quedando dinero.
1: Bueno.
3: Entonces, pues va no bien.
1: Va mal.
3: Y la salud de Tauro sí está un poco malicha. Está ahí malucha, porque tu cuerpo te está pidiendo que te cuides.
1: Me quedo con Aries. Siguiente.
3: Pero que podéis ir para regulín.
1: Bueno, también. ¿Qué ha pasado con
3: Géminis?
1: Vamos con Géminis. Oye, Eusebio, warning, Eusebio, cuidadito.
3: Y me ha mandado esto como un semáforo, con un circulito rojo, naranja y verde.
1: Uf, madre mía.
3: Verás. Oye, se lo ha currado.
1: Bueno, una máquina ella.
3: El amor de Géminis. Bueno. Hoy tienes el amor bueno, Géminis. Hoy estás cariñoso, pasional, encantador. Mañana otro día será.
1: Bueno, está
3: pero
1: bien.
3: Hoy es bueno. Mira. El dinero de Géminis, bueno. Hay un pequeño ingreso que te va a alegrar el día. Y la salud de Géminis, regulinchi, porque necesitas desconectar un poco.
1: Me sigo quedando con Aries. Chayo, que voy a triunfar hoy. Verá. Siguiente. ¿Qué ha pasado con?
3: Con Cáncer.
1: Vamos con Cáncer.
3: Bueno.
1: Warning a Cáncer, por favor. Rita, warning. Marta, warning. Chungo, porque agüita,
3: que
1: ¿eh?
3: Que no, está regulinchi tirando bueno.
1: Bueno, venga.
3: A ver, el amor está regulinchi porque está con una necesidad tú de cariño, necesitas compañía. Porque claro, es miércoles, ves que llega el otoño y nos ponemos un poquito nostálgicos.
1: Claro.
3: Está regulinchi.
1: Bueno.
3: El dinero está regulinchi porque va justito, pero manteniendo equilibrio, pero justito. Entonces, vamos a mirarlo para arriba, no para abajo. Y la salud de Cáncer, regulinchi también. Porque un poco de descanso te va a venir mejor de lo que tú crees. Entonces necesitas descansar un poquito.
1: Sí.
3: Y luego ya te pones bien. Va a ser bueno, maravilloso.
1: Si nuestra amiga Marta nos está escuchando y nuestra amiga Rita nos está escuchando y todos los cánceres del mundo nos están escuchando.
3: Claro.
1: Te están maldiciendo.
3: ¿Por qué? Si la culpa no es mía. Eso es del Mercurio este.
1: ¡Del Mercurio! ¡Del Mercurio!
3: Que me lo explicó Adelamun, pero yo no lo entendí bien. Pero vamos, me quedé con que el Mercurio...
1: Betadine.
3: El Mercurio está fastidiando.
1: ¡Siguiente! ¿Qué ha pasado con...?
3: Con Leo. Pues por Leo viene peor.
1: Bueno, yo es que vamos a ver. Como Leo, es que ya acabo el programa hoy.
3: Leo viene peor.
1: ¡Warning para Leo!
3: Porque, por ejemplo, Cáncer tenía todo regulinchi.
1: Leo
3: ya empieza con mal.
1: ¡Ño!
3: Y encima... Te le están tirando las orejas a Leo.
1: Me voy a poner aplauso para mí mismo otra vez.
3: El amor de Leo, malo. ¿Por qué? Porque Leo, te empeñas en llamar la atención.
1: Time.
3: Y no, no se puede estar ahí. Se deprime, míreme a mí. No. No. El dinero de Leo, regulichi.
1: Bueno.
3: Porque estás gastando mucho. Le echas estilo, pero estás gastando, Leo. Y la salud de Leo está regulinchi también. Necesitas bajar el ritmo porque estás cargando con todo simplemente por llamar la atención.
1: Yo
3: regulinchi.
1: Yo creo que ya.
3: Y estos regulinchi son para malo, son para bueno.
1: Regulinchi para malo. A ver. ¿Y por qué? Pues no lo sé. A ver, ¿qué ha pasado con Jesús?
3: ¿Qué ha pasado con Virgo?
1: Vamos con Virgo. Christy, warning.
3: Bueno, va bien. El amor
1: se estaba tomando el café hasta hace un momento.
3: Pues
1: o sea que...
3: va a estar contenta. Porque el amor de Virgo viene regulinchi porque piensas demasiado cada palabrita. Ajá. Esto siempre te lo va diciendo Adelamun.
1: Bueno.
3: Pero bueno, que lo va compensando. El dinero de Virgo viene bueno. es mejor que la media. Hoy viene todo muy Virgo, todo. Como es Virgo, que
1: muy
3: sabe
1: bien
3: gestionar bien su dinerito. Y la salud de Virgo, pues también está buena, porque hoy, ¿qué necesita Virgo para estar relax? Un masajito, una infusión, una tranquilidad. Bueno, y ya vamos, recarga pilas otra
1: vacaciones,
3: vez.
1: Vacaciones,
3: no, vacaciones
1: también.
3: Vacaciones no hace falta.
1: No, bueno, bueno. Siguiente. ¿Qué ha pasado con?
3: Con Libra.
1: Yo no sé, al final del año va a ser mejor hoy, colega. Libra, warning.
3: Libra sí está fatalita.
1: Ay, mi madre.
3: Esto a mí no me gusta, ¿eh? Pero
1: no,
3: bueno.
1: No, a mí que no te gusta. A mí me encanta, colega.
3: Pues Adelamun, coge nota, te lo dije, Adelamun.
1: Adelamun.
3: Adela, te lo dije, que yo sé que nos está escuchando. Como hagas esto, César González, todo junto.
1: Podemos hablar del contrato próximamente. Próximamente.
3: El amor de Libra, Regulinchi.
1: Bueno.
3: Gustas, pero no sabes qué hacer con ese gusto. O sea, tú dices, yo sé que yo le gusto, pero ¿qué hago?
1: Ay, que me quiero, Ari.
3: El dinero de Libra, malo.
1: Bueno, malo. Yo,
3: malo,
1: yo,
3: malo. Malo. ¿Por qué? Porque estás comprando cosas que sabes que no necesitas, bueno, y dale el burro otra vez,
1: dale,
3: al trigo,
1: dale,
3: se llama.
1: Vuelta, sí, sí, vuelta al
3: pues
1: burro.
3: Pues venga otra vez a comprar y después te quejas porque no tienes dinero,
1: no
3: Libra.
1: Manera,
3: porque
1: no
3: sigue, tienes tu casa de cosas innecesarias.
1: Y no hay manera,
3: Y la salud de Libra viene mal también.
1: Claro.
3: Porque lo tuyo, Libra, es o demasiadas fiestas o demasiada responsabilidad.
1: De todo.
3: No hay término medio.
1: Nada.
3: Entonces, tu salud está que no sabe qué hacer con tu vida.
1: Amigo, amigo. Siguiente. ¿Qué ha pasado con?
3: ¿Qué ha pasado con Scorpio?
1: Vamos con Scorpio. Warning para Scorpio también.
3: Warning
1: para
3: Rocío y para Steffi.
1: Y Steffi y Rocío, los
3: vamos
1: dos,
3: a ver cómo va la cosa.
1: Saludo.
3: El amor de Scorpio está regulinchi. Hay interés, pero nadie da el primer paso. Y entonces pues está la cosa, porque no avanza, está ahí en pause. El Scorpio tiene el dinero bueno, porque tu intuición te dice que ahorres y tienes razón.
1: Bueno,
3: entonces
1: bueno,
3: tú lo vas viendo para el ahorro.
1: Vale, vale.
3: Y la salud de Scorpio también está buena, si sueltas el drama innecesario vas a recuperar toda tu energía y como tú sabes hacerlo, pues viene súper buena.
1: Bueno, mira, está bien, está bien. Pero me sigo quedando con Aries. ¿Qué ha pasado con?
3: ¿Qué ha pasado con Sagitario?
1: Vamos con Sagitario, warning.
3: El amor de Sagitario es regulinchi.
1: Madre mía.
3: Está regulinchi el amor porque necesitas espacio. Te estás agobiando, Sagitario.
1: Ya, ya.
3: El dinero está también regulinchi. Puede caer algo de dinero, pero puede.
1: Puede.
3: Puede.
1: No es seguro,
3: ¿eh?
1: No, que no es seguro, que no es seguro.
3: No te pongas a mirar para arriba porque te va a doler el cuello.
1: No seguro,
3: y
1: no,
3: atención, porque tengo empatado a lo que acabo de decir.
1: Madre
3: la
1: mía.
3: Salud viene mal porque te mueves sin calentar y luego vienen los lamentos. O sea, si te pones a mirar para arriba sin calentar el cuello, después hay que me duele la espalda.
1: No escarmientan, colega, no escarmientan, no escarmientan. Siguiente, ¿qué ha pasado con?
3: Madre mía, Capricornio, nuestro Capri.
1: Laura, warning, warning.
3: Wow.
1: A ver, en serio.
3: El amor de Capricornio.
1: A ver.
3: Muy bueno.
1: Mira,
3: bueno.
1: Mira.
3: Bueno, no hay muy buenos, hay buenos.
1: Bueno.
3: Algo bonito está creciendo, sí, aunque tú no lo quieras admitir, pero eso está creciendo y al final va a florecer, aunque estemos en otoño.
1: Bueno, está bien.
3: El dinero de nuestro Capri, bueno.
1: También.
3: Tu responsabilidad empieza a dar ya esos resultados que estás esperando.
1: Mira, qué bien.
3: Y la salud de Capricornio también viene bueno.
1: ¿Dios?
3: Porque te estás dando permiso para no ser perfecto y estás encontrándote mucho mejor.
1: Madre mía,
3: madre
1: por
3: mía,
1: favor,
3: por
1: Capri. Favor, qué bueno, muy bueno. Siguiente, atención, warning para Acuario.
3: Atención, Acuario.
1: A ver.
3: El amor de Acuario, bueno, original, divertido, y quien te quiere así. Fíjate, mira cómo vine hoy. Estoy que me salgo.
1: Madre mía, madre mía.
3: El dinero de Acuario, todos los acuarios que nos estén escuchando, tenemos también el dinero bueno. Gastamos en algo completamente absurdo, pero perfectamente calculado, según nuestra lógica acuariana.
1: Acuariana.
3: Claro, para otro dirá, pero eso es un mal gasto, ¿no?
1: Acuariana.
3: Porque ya lo damos la vuelta y lo invertimos.
1: Acuariana.
3: Entonces es bueno el dinero.
1: Madre mía.
3: Y la salud de Acuario también es buena, porque estamos durmiendo, desconectando y volvemos a funcionar como personas normales desde que nosotros desconectamos y dormimos. Estamos hoy on fire.
1: Acuariana.
3: Acuariana.
1: O sea,
3: están los acuarianos y las acuarianas.
1: Capricornio.
3: Y Acuario.
1: ¿Acuario? Aries no.
3: Ari. No, Ari estaba buenísimo, bueno, que te diste, sí, unos aplausos maravillosos. Aplauso.
1: Iba a poner aquí unas explosiones y todo, de, claro, fuegos artificiales, pero no.
3: Perfecto.
1: No. Bueno, bueno, bueno.
3: Vamos,
1: bueno,
3: por favor.
1: Y para acabar, ¿qué ha pasado con?
3: ¿Qué ha pasado con Piscis?
1: Vamos con Piscis. Último.
3: El amor de Piscis, bueno, mira, porque estás en modo acuarela, dulce, creativo, soñador. El dinero de Piscis viene regulinchi porque gastas más de lo que deberías, pero como tú lo recuperas, esto de un regulinchi ya pa' bueno.
1: Ah, vale.
3: Y la salud de Piscis también está muy buena porque estás en plan escribir, descansar, estar contigo mismo. Oh, y mira, eso es súper fenomenal.
1: Muy bien, muy bien.
3: Oye,
1: muy
3: para bien, empezar el otoño.
1: No está nada mal, No
3: para mí
1: mal,
3: hoy, el peor de todos, Leo, porque le han tirado la oreja.
1: Yo creo que ya se lo merecía ya, Que siempre vi ya un foco ahí.
3: El peorcito, Leo, porque va de aquí estoy yo y se lo acaba de decir Mercurio.
1: Bueno, pues no te muevas, que esto continúa.
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0: madre mía, Oli Mars ensayando. Lo hicimos los coros ahí un poquitito. Qué bueno, qué bueno.
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0: Seguimos con nuestra compi, con Lorena Santos, aquí en el show de las mañanas, en este miércoles 23 de septiembre de 2026.
1: Y como estábamos diciendo, César González, todo junto, ha llegado el otoño. Bueno, sí. Ahí ya en el calendario tenemos esa hojita, en muchos calendarios,
0: claro,
1: se marca como
0: verdad,
1: una
0: verdad.
1: Hojita de otoño, porque por lo menos pone que es otoño.
0: En el mío pone OT. Como OT. Operación Triunfo. En el mío pone OTE. Como Operación Triunfo.
1: Bueno. Bueno, aunque aquí el otoño bueno. Se resiste. Ojo, sí, aquí sí. El otoño se resiste. Pero te voy a contar, el otoño llega al hemisferio norte de nuestro planeta. En el sur está llegando la primavera.
0: La primavera.
1: La sangre altera. Ahora se alteran en el otro lado.
0: Claro.
1: Los días aquí con el otoño, pues empiezan poco a poco a hacerse más cortos. Que lo hemos notado, ¿eh?
0: Es verdad, sí.
1: Ya hemos notado antes, pues a lo mejor hasta las 9:30, 10, y ahora ya desde las 8.
0: 8:15, ya la cosa empieza ya.
1: Es que depende también donde estés. Si estás más en claro. Pues te da hasta a lo mejor a las 8:30, 9 menos
0: más,
1: algo.
0: Sí, más.
1: Depende de dónde estés. Si estás a lo mejor detrás de un muro, se hace más rápido de noche. Bueno, pues como te decía, los días más cortitos, las noches más largas.
0: Sí.
1: Hay sitios donde ya empiezan a sacar las chaquetas, las botas, los paraguas. ¡Qué envidia!
0: Madre mía.
1: Sí. Es verdad que se están cayendo las hojitas de los árboles, aunque no mucho. Todavía hay muchos árboles florecidos.
0: Sí,
1: muchísimo.
0: Todavía.
1: Claro, están un poquito que no saben lo que
0: hacer. No saben lo que hacer.
1: Y como estábamos diciendo antes, pues, ¿qué es lo que está pasando? Pues anoche, que llegó a la 1:05. A la 1:05. Yo no sé si ustedes lo notaron.
0: Hace un ratito.
1: Llegó el otoño. Ni tocó puerta ni nada. Por aquí que entro. Pero sí decíamos que el meteorológico empezó el 1 de septiembre. Pero aquí ni se ha visto, se ha esperado, ni nada.
0: Ni se espera.
1: Bueno, la palabra equinoccio viene del latín a equinoctium.
0: Madre
1: y
0: mía.
1: Y significa algo parecido a noche igual. Entonces, alrededor de las fechas de lo que es el equinoccio, el día y la noche tienen una duración muy parecida en todos sitios.
0: Sí.
1: Donde vaya a ser, ¿no? A partir de ahora, pues por ejemplo, en el hemisferio norte, como te estaba diciendo, vamos perdiendo hora de luz y eso, pues eso es todo. De ahí viene lo del equinoccio.
0: Ah, vale.
1: Y que entra desde anoche hasta, como te decía, el 21 de diciembre, que es cuando llega el invierno. Y aquí tenemos algo muy curioso, que es lo que ya te decía. Mientras nosotros aquí estamos diciendo bienvenido otoño, en el otro lado del mundo, Argentina, Chile, Australia, Sudáfrica, pues ellos están diciendo bienvenido primavera.
0: Claro.
1: Están preparando ahora todo. Pues nosotros vamos a empezar, eso ya lo tenemos en previsión, las mantitas, los suéter, esas cositas. En el otro lado están sacando las cholas. Ya nosotros estamos pensando así en ya llegar a casa, tarde de sofá. Ellos están pensando en vámonos para la playa, para que veas tú.
0: Sí.
1: Nosotros ya estamos pensando en chocolate caliente, que hay ganas, ¿eh? Aunque
0: sí,
1: hay algunos que ya lo oigo, bueno.
0: Hay algunos todavía.
1: En el otro lado ya empieza con los helados y los flash.
0: Y los flash.
1: Los flash también.
0: Y los frescos y todo esto.
1: Bueno, pues aquí las estaciones funcionan de otra manera que es más nuestra. Llega el otoño, por ejemplo, ¿no? Y te puedes encontrar a alguna persona que ya está con su rebequita, chaquetita.
0: Sí.
1: Otro que todavía siguen en chancleta o que van en manga corta. Luego otros que van diciendo, pues ya está haciendo como fresquito. Total, que nosotros realmente lo que vamos siempre, yo creo que lo llevamos hasta noviembre, diciembre, es la ropa de entretiempo.
0: Sí, es verdad.
1: Pero tenemos el entretiempo para ahora y luego tenemos el entretiempo en primavera.
0: Para en primavera también.
1: Es que yo creo que el otoño y la primavera nosotros no lo vivimos como tal. Es más de entretiempo. Aquí vivimos más lo que es el verano.
0: El verano y el invierno. Y el invierno, sí. Pero bueno.
1: Ojalá sea un invierno como el del año anterior.
0: Ojalá sea un invierno como este verano. O sea, digamos de fuerte, ¿no? De lluvia. Claro, que sea invierno.
1: Sí, sin nada chungo.
0: Como
1: todo
0: el año
1: bueno.
0: pasado, por
1: todo
0: ejemplo.
1: Bueno,
0: como
1: todo
0: el año
1: bueno.
0: pasado, como el año pasado.
1: Bueno, pues porque sabemos que ha llegado el otoño, aunque aquí estemos a 30 grados en muchos sitios de la isla de Tenerife, estamos en alerta por altas temperaturas, pues ya se empieza a decir.

0: Está refrescando por las noches, ya lo notamos. Hay un poquito de fresquillo por las noches, aunque sigamos durmiendo con la ventana abierta.
1: Es verdad.
0: Luego también, ojo, es muy importante, porque empiezan a aparecer en diferentes tiendas, supermercados y demás, los productos de Halloween, que ya se van empatando con Navidad, Reyes, y espérate tú que no vayan metiendo San Valentín.
1: Madre mía, madre
0: claro,
1: mía.
0: Ya lo sabemos.
1: Claro, que ya va todo...
0: Tú desde que ya empiezas a ver el Halloween, ya dices, ya llega el otoño.
1: Ya va todo unido ya.
0: Claro,
1: ya,
0: esto vamos con parte. Luego, los cambios de perfil en las aplicaciones de los móviles, en los WhatsApp, sí, Facebook, Instagram y demás. Pues el cambio de perfil que ya pues van quitando la playa y esos atardeceres y demás. Y se suele poner tacitas de café, mantita, hojas secas, todas esas cosas. Un árbol así como...
1: Un árbol. Un árbol fufufu. Muy bien.
0: Luego un montón de gente que ya en plan de ay, a ver si ya llega el fresquito ahí, bueno. Yo creo que sí, porque como vamos viendo, tenemos esa sensación de que se va haciendo como más de noche.
1: Claro.
0: Y ya es como, ay, que llega ya el fresquito, que llega ya el fresquito. Que luego es gracioso porque bajan un poquito las temperaturas y ya empezamos, ¡qué frío hace!
1: ¡Qué frío hace! No, nunca llueve a gusto de todos, eso es verdad. Pero bueno.
0: Bueno, pues a partir de ahora vamos perdiendo minutitos de luz cada día y eso hace que las tardes se vayan acortando poco a poco. Y aquí quiero yo hacer una preguntita, a ver. César González Tojuto. ¿Tú eres más de verano o eres de otoño?
1: Me gusta más el verano.
0: Mucho más.
1: Muchísimo más el verano. Pero el verano no como el verano que hemos tenido, que es...
0: Verano.
1: Verano. A ver, es un verano, digamos, un poquito agobiante, en el sentido de que ha habido muchísima... Bueno, sí, ha habido muchísima humedad. Entonces, es un poquito más agobiante. El verano normal, digámoslo así, que tú miras al horizonte y ves la línea del horizonte. Ese es el verano que a mí me gusta. Y bueno, el cielo azul, claro.
0: Pero han habido cielos azules,
1: horizonte ni nada.
0: Y derretido total.
1: Y derretido total. Ha habido muchísima humedad. Entonces, claro.
0: Pues yo me he dado cuenta que hay dos tipos de personas generales, aunque yo incluiría un tres, que son pues las que están deseando ya ese frío, esas chaquetas, sí, esas rebecas, botas. Luego las que
1: hombre,
0: se niegan.
1: A ver, tú me preguntas a mí entre verano e invierno, prefiero invierno, también te digo. O sea, otoño, invierno, no. Si tú me preguntas verano, invierno, me quedo con el invierno.
0: El otoño es ventolera.
1: Bueno, sí, también.
0: Está muy bien el otoño.
1: Muy bien.
0: Pues como te decía, sí, luego hay gente que se niega que llega el verano, que se marche el verano. Uh-huh. Y luego hay una tercera parte que es lo que estamos los que esperamos a ver qué decide el tiempo. Entonces, hay gente que se pega, yo creo, que hasta enero sin mover las cosas de la habitación, o sea, la ropa.
1: Por si acaso.
0: Porque vas más de verano que de invierno. Te dices, bueno, dejo dos rebequitas aquí,
1: por si las moscas.
0: Y bueno, ¿sabes que el otoño también tiene banda sonora?
1: ¿En serio?
0: Hay una banda sonora de toda la vida, del siglo XVIII. Ya viene, esta banda sonora viene por lo menos desde el siglo XVIII porque hay que nombrar inevitablemente a Antonio Vivaldi.
1: ¡Ah,
0: las cuatro estaciones!
1: Las cuatro estaciones,
0: hizo,
1: hombre,
0: un concierto dedicado a la primavera, al verano, al invierno y, por supuesto, al otoño.
1: Claro.
0: Y claro, nosotros nos preguntamos, ¿qué música representa realmente al otoño? Porque yo no sé tú, pero yo, por ejemplo, el otoño yo me lo veo musiquita un poquito más lenta, tipo chill out.
1: Vamos a ver qué
0: pasa
1: aquí.
0: O algo así.
1: Será este, ¿no?
0: Sí, ese es el otoño.
1: Claro.
0: ¿Ese es el otoño?
1: No lo sé. Las cuatro estaciones por aquí.
0: Claro, pero eso puede ser un remix de las cuatro.
1: Bueno, pues un remix de las cuatro.
0: Porque esta no me suena a otoño. Ah. Esta me suena más a primavera-verano, más alegre. Claro, esta me suena más primavera-verano, esta es más alegre. Bueno,
1: ahí
0: pues sí, pues como no sabemos cuál es, y a lo mejor nosotros, pero bueno, que
1: es Vivaldi, es Vivaldi.
0: Claro, pero que si es primavera, pues
1: claro,
0: olé, porque en el otro lado
1: claro,
0: está la
1: claro,
0: primavera.
1: Claro, claro.
0: Bueno, o sea, pues yo veo el otoño, como ya te digo, con algo más relax, en plan de chill out o cositas así, mirando por una ventana y está lloviznando.
1: Sin mojarse.
0: Claro, o vas caminando así con esa brisa cayendo las hojas, que luego la realidad es otra porque es una ventolera.
1: Bueno, una ventolera
0: que tres pasos y avanza.
1: Tres pasos y avanza.
0: Y bueno, ¿hay cositas bonitas en todo esto? Pues claro que sí, porque mientras nosotros estamos en otoño, en el otro lado están en primavera. Y si te pones a mirar, pues el planeta nunca se va a quedar sin primavera ni otoño. Porque nosotros pensamos, ay, ya se va. No se va.
1: No.
0: Se rueda.
1: Se va para el otro lado.
0: Se va para el otro lado. Entonces, cuando una mitad está en una estación, la otra está en la contraria. Pues cuando llegue el invierno, en el otro lado...
1: Verano.
0: Claro.
1: Por ejemplo, en diciembre, en Navidad, en Argentina, en todos esos sitios, en Colombia, entonces, es verano. O sea, imagínate.
0: Empezando el verano.
1: Celebrar verano en en Navidad. Pero bueno,
0: sí, sí.
1: Es lo que hacen ellos siempre.
0: Es el principio del verano.
1: Lo que hay es lo que hacen siempre.
0: Así que ellos. Si a alguien le parece mal que el verano se vaya ahora, pues que se vaya
1: para. Que se vaya para.
0: Vaya cambiando. Compras una casa en el otro
1: para
0: lado.
1: Para el hemisferio sur, se van para el hemisferio sur de la Tierra y ya está.
0: Claro, no te soluciona nada, pero mira, nos quedó bonito.
1: Madre mía, por favor.
0: Bueno, pues vamos a disfrutar del cambio de estación. Los del hemisferio norte preparándonos ya para este otoño que estamos deseando como agüita mayo.
1: Sí, verdad.
0: Aunque
1: verdad.
0: Es septiembre.
1: Sí, pero bueno, todavía.
0: Los del hemisferio sur disfrutando de la primavera. Y nosotros aquí, bueno, pues en Beroño.
1: Estamos en Beroño.
0: Y hay que darle siempre la vuelta a la tortilla.
1: Es verdad, verdad.
0: Pues que hay calor. Pues vamos a disfrutar de estos días de calor y vamos a hacer más playita, más morenito.
1: Sí, también.
0: Oye, que luego ya nos llega el fresquito. Pues cambio de temporada y nos abrigamos que tenemos nuestras mantitas.
1: Es que de verdad.
0: Es que siempre nos vamos quejando.
1: Siempre quejándose, siempre quejándose.
0: Yo creo que vamos a dejar la queja fuera. Y vamos a sí.
1: La queja fuera, ¿eh? La
0: sí,
1: queja.
0: Esto es una. Voy a hacer una propuesta.
1: A ver.
0: Queja fuera y vamos a darle vuelta a la tortilla. Vamos a estar dándole vuelta. Al día le vamos a dar más vuelta a la tortilla.
1: Madre mía.
0: Pues dice, queja. No, vuelta a la tortilla.
1: Pero no le des la vuelta, que hoy Aries venía bien.
0: No, si está bien, está perfecto.
1: De verdad, o sea,
0: no.
1: Y Capricornio también, ¿eh? Con nuestra amiga Laura.
0: César González, todo junto. La vuelta a la tortilla cuando a ti te llegue, queja.
1: Ah, queja.
0: Tú dices, ay. Vuelta a la tortilla.
1: Bueno, vuelta a la tortilla.
0: Sí, por ejemplo, mañana vamos a poner que Capricornio no venga bien.
1: ¡Yu!
0: Vuelta a la tortilla.
1: ¡Laura se ha metido contigo!
0: Bueno, le damos vuelta a la tortilla. Digo a Aries, ya me dice que no vuelva mañana.
1: No, hombre, que no vuelva mañana. Te lo fijo, pero fijo. Te lo escribo en un cartelito y todo.
0: Bueno, pues despuesito, ya te voy adelantando, vamos a recibir el otoño como se merece.
1: Muy bien, con una recetita de otoño, ¿no?
0: Claro que sí.
1: Pues será eso. Hasta despuesito.
0: Hasta despuesito.
1: ¡Ay! Ese trabalengua.

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0: Nos hemos ido hasta el año 2014 con él, con David Bisbal y sus 10.000 maneras. Son un montón, ¿eh? Son un montón de maneras, ¿eh? Un montón. Llega la receta del día de hoy con nuestra compi, con Lorena Santos, que ya la tengo por aquí en el show de las mañanas.
1: Que tú estás rico.
0: Nos dijo antes que tenía que ver con el otoño.
2: Y no hay nada más claro en el otoño.
0: Más claro.
2: Claro, en lo que es cocina que la calabaza.
0: Ah, amigo.
2: Llega el otoño, a ver, todo el año hay calabaza.
0: Pues mira tú, pero que yo pensaba, digo, esto tiene que ver algo con castañas o cosas de
2: todavía,
0: estas.
2: Es muy
0: pero
2: temprano.
0: Pero todavía es temprano, todavía es temprano.
2: No, no, tiene que ver con calabaza, sí. Y tiene que ver con champiñones.
0: Ah, pues mira qué bien.
2: Porque son productos que se ven más en otoño, que claro, lo tenemos todo el año.
0: Todo el año está, sí, es verdad.
2: Pero es verdad que ahora llega la calabaza, el color naranja.
0: Sí, es verdad.
2: Que también es verdad. Son esos colorcitos verde, oscuro, naranja, claritos, claro. Esas cosas.
0: Muy bien, muy bien.
2: Claro, de otoño va la cosa. Pues, ¿qué vamos a hacer hoy? Es una receta nuestra.
0: Ajá.
2: Es un salteado con calabaza, champiñones y huevo.
0: Ah, mira.
2: Que ya lo hemos probado, sí. Y que nos gusta mucho.
0: Es verdad, muy bueno.
2: Y entonces,
0: bueno.
2: Pues vamos a darle la receta también a todos ustedes para que la puedan probar. A lo mejor van a decir, madre mía, bueno, la tienes ahí en reserva y la próxima semana, que va a ser ya fresquito.
0: Para por si acaso.
2: Pues no, por si acaso no, que lo vas a probar la próxima semana. Va a ser fresquito, ya yo lo sé.
0: Verdad.
2: Yo hablé con la EMET.
0: Sí. Yo también.
2: Bueno, para este salteado, ¿qué vamos a necesitar? Pues como un cuarto kilo de calabaza, 150 gramos de champiñones. Yo les pongo esta medida y a ustedes como vean, ¿no? Pero vale. Para un cuarto kilo de calabaza van a necesitar 150 gramos de champiñones, 4 huevos. Bueno, los huevos también depende de cuántas personas tengan.
0: Nosotros sí,
2: 4 huevos, una cucharadita de aceite, un diente de ajo, sal y perejil, pues ya un poco al gusto, y medio vaso de caldo de verdura o en su caso agua.
0: Ah, vale, perfecto.
2: Y todo esto, ¿dónde lo vamos a hacer? En una sartén, no hay más. No hay que darle más vueltas.
0: Súper fácil.
2: Cortamos la calabaza en trocitos y los champiñones los laminamos y los tenemos ahí en reserva. Y cogemos en la sartén, le echamos esa cucharadita de aceite y el ajo todo picadito para que pues vaya soltando ese aroma y quede ese saborcito.
0: Sí, es verdad.
2: Le añadimos la calabaza toda troceada, los champiñones laminados, le echamos un poquito de perejil picado y lo mezclamos todo durante unos minutos. Lo vamos moviendo para que no se pegue. Vamos moviendo y luego ya le echamos ese vasito de caldo de verdura o agua, si no tienen el caldo. Lo ideal es que el agua esté un poquito caliente, igual que el caldo.
0: Importante.
2: No es importante, pero hoy es más rápido.
0: Vale, perfecto.
2: Luego tapamos y dejamos como unos 10 minutitos que se vaya haciendo, que la calabaza se vaya poniendo tiernita. Pero que no hay que echar un montón, vasito.
0: Nada más.
2: Pasado el tiempo, que ya vemos que está pues hecha la calabaza, también están hechos los champiñones, pues esos 10-12 minutitos. Los huevos los rompemos directamente sobre esta verdurita. Los echamos directamente, cuatro huevos. Pues uno por cada esquinita, por así decirlo, aunque es redondo.
0: esquinita. Vale.
2: Lo echamos y lo volvemos a tapar y esperamos hasta que se guise, que esté la clarita hecha, pero que la yema esté para mojar. No esperemos a que se nos seque.
0: Ahí.
2: Luego, pues nada, ya se apaga, ajustamos un poquito de sal si queremos y le echamos un poquito de perejil por encima.
0: Perfecto, y toma listo.
2: Y ya está.
0: Ya está.
2: A comer, como dices tú, a chapotear.
0: A chapotear, claro, a mojar ahí, pan.
2: ¿No? Sí, porque luego ya cada uno, pues huevo, pues si pues somos cuatro, pues un huevo para cada uno, poquito de verdura para cada uno y panito. Cosa buena.
0: Tú sí que sabes.
2: ¿Viste?
0: Tú sí que sabes.
2: Esto es la receta para recibir el otoño oficialmente.
0: Oficialmente, claro que sí.
2: Que nosotros, pues la verdad, no apetece. No apetece ahora mismo lo que es la receta. El otoño sí. Seguimos con nuestro veroño, pero vamos, que ahí queda, que ya te digo yo que nada, la próxima semana ya nos va a apetecer.
0: Compi, muchísimas gracias. Hasta mañana.
2: Hasta mañana. Aquí ya, pues, 24 minutos. Con más veroño.
0: Con más veroño. Ella se va. Gracias, compi. Hasta mañana.
2: A hidratarse. Hasta mañana.
0: Sí, hasta mañana. Ella se va, pero nosotros continuamos aquí en el show de las mañanas. Nosotros no nos vamos. Las 12 hasta la 1 aquí. Madre mía.
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0: ¿Te acuerdas de Sony, Selena?

0: Seguro que te acuerdas de ella, ¿verdad? Seguro que sí. Fue éxito de verano. Hace ya un tiempito ya. Hace ya un tiempito, ¿eh? Claro que sí. Por favor. Yo quiero bailar. Si va a llover ahí. Y vamos a romper el día. No te muevas porque ahora llega por aquí Bruce Springsteen.
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0: Es que salió a buscar el qué. El agua. Vale. Es que fue a pillar una botella de agua. Si la Produ está aquí. Si la Produ está aquí, pobre. ¡Cucho, pichu, va! Que no sé cómo lo hace. No sé cómo lo hace.
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0: Oye, me han pedido algo por aquí. Yo lo he visto antes. De Miguel Ríos. Buenos días. Me gustaría escuchar todo un clásico a todo pulmón de Miguel Ríos. Aquí lo tienes.

0: Qué bonita, ¿eh? Qué bonita la canción, ¿eh? Esto jamás pasará de moda, ¿eh? Nunca pasará de moda. Oye, muchísimas gracias por haberlo pedido, ¿vale? Gracias por... Madre mía, qué canción más bonita.
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0: ¿Sí, señor?
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0: Qué canción más bonita, por favor, ¿eh? ¡Wow! Ustedes sí que saben, ¿eh? Ustedes sí que saben elegir, ¿eh? Madre mía, qué bonita. Bueno, venga, más cositas que yo tengo por aquí en el show de las mañanas, ¿vale? En Radio Top 50, Martín, ¿eh? Me han pedido algo de SFDK, ¿no? Yo lo he visto antes por ahí. Sí, señor, me han pedido algo por aquí de SFDK. SFDK dice, buenos días, César y equipo Mix. Hola, ¿qué pasó? ¿Cómo estamos? Dice, ¿puedes poner cara B de SFDK? Bueno, ¿cómo si lo podemos poner? Claro.
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0: Oye, gracias también por estar ahí, ¿vale? Con Beret, ¿eh? Beret, sí señor, SFDK.

0: Cuidadito con esa cara B, cuidadito con esa cara B. ¡Wow! ¡Qué bonito, eh! Como suena también aquí SFDK con Beret, eh. Beret, así se llama, eh. Beret, ¡wow! ¡Qué bonito! ¡Bueno, venga! A ver, a ver.
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0: Es verdad, es verdad.
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0: Es verdad, es verdad. No, no nos ha pedido ninguna. No te preocupes, no te preocupes. Que nosotros aquí ya tenemos una aquí preparada para ti. A ver si te gusta.
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0: Un montonazo de energía, ¿eh? Un montonazo de energía. Pregunta técnica: ¿te gustan los atlánticos? A lo mejor sí, ¿eh? Es lo que viene ahora. Desde el disco llamado Aquí y Ahora, el quinto de Los Atlánticos. La receta.

0: ¡Ay, qué bonito! ¿Cómo suena la receta, eh? ¿Cómo suena la receta de los Atlánticos?
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0: fácil. No. Estar ahí como cambio de piel. Es fácil. Un cuchillo. ¡Qué bruto!
1: ¿Y cómo vuelvo a nacer?
0: ¡Qué bruto, César! ¡Qué bruto! ¡Cuchillo ahí!
1: No hay peligro al querer.
0: ¡Guau, qué bonito! Escucha cómo acaba. Escucha. Oh. Madre mía, qué bruto, un cuchillo.
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0: Cuchillo ahí, a tirar el cuchillo. Oye, no, venga, seriedad, que esto es un programa serio.

0: Oye, la pregunta es muy fácil y muy sencilla, ¿vale? ¿Qué canción te gustaría escuchar en el día de hoy aquí en el matiné? ¿Que la tienes? Sí, pues venga, ¿vale? Tú pide por esa boquita, ¿vale? Que nosotros aquí hacemos el resto. Si es que es muy fácil, ¿vale? lo repito. 6... No lo he dicho. Venga, lo digo por primera vez. 699-52-1228, ¿vale? 699-52-1228. ¿Qué canción te gustaría escuchar hoy? Por ejemplo, ¿te gustan las orquestas canarias? ¿Sí? Bueno, pues mira, a la una hay un programa. Un problema, sí, de lo grande. Hay un programa que se llama Orquesteando. Madre mía, cómo estamos hoy.
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0: Y mira, por ejemplo, también a la una, en el programa Orquesteando, puede sonar esta, de la Orquesta Maracaibo. Es que me han pedido algo por aquí de la Orquesta Maracaibo. Hoy me gustaría oír algo de la Orquesta Maracaibo. Gracias, saludos. Gracias a ti. Escucha.

0: le hicimos los coros. Manía con los coros, colega. Tenemos una manía con los coros que no veas. Ya lo sabes, ¿vale? 699-52-1228, ¿vale? 699-52-1228.
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0: centro para adentro. Todo eso junto. También suena aquí en el show de las mañanas. Son el Radio Top 50 Matiné. Qué bonito es esto, ¿eh?
1: Juanes, para los amigos. Claro.
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0: Bueno, bueno.
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0: lo sabes? ¿Cómo que tú lo sabes? Tenemos que hablar, seriamente. ¿Cómo que tú lo sabes? Los Caños, tú no sabes. Los Locos Somos Así. Es el nombre del disco donde está incluido esto, ¿eh? Oye, Gustavo, un saludo grande, ¿vale? Gracias por estar ahí. Muchísimas gracias. Un montonazo de energía, ¿eh? Que tenemos aquí siempre para todos ustedes.
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0: si hay que subirlo, se sube, ¿eh? Hasta la guillona. Como decías, habiendo días enteros. Gracias por estar ahí, ¿vale? Oye, un éxito para toda la gente que nos está escuchando a través de la radio, ¿vale? A través de la FM, a través de la 98.9. Un éxito también para toda la gente que nos está escuchando, un montón de gente que nos está escuchando a través de nuestra página web www.mixfm-radio.com. Y un montonazo de gente que también tengo por ahí conectadas a través de su móvil, de su celular. Lo que viene ahora, por ejemplo.
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0: gracias, gracias.
1: Un, dos, tres.
0: ¡Ole!
1: Un pasito para adelante, María.
0: Un, dos, tres.
1: Un pasito para atrás. ¡Opa!
0: A ver si va a llover o algo.
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3: Oye, que tengo por ahí a mi amigo Raúl, al cual le quiero mandar un saludo muy grande. Hola, Raúl, ¿qué pasa, colega? ¿Cómo estamos? Gracias, columna, pone. Columna. Raúl, cuando te pille, no te van a quedar pelos en la cabeza. Te lo digo yo, te lo digo yo. Oye, para Guasi, también un saludo, Guasi. Saludo grande, ¿vale? Gracias también por estar ahí. Por cierto, ¿les gustan los donuts? Luego les cuento.

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0: Madre mía, madre mía. Dale Ban, Dale Ban es el remix de bueno, digamos la última versión, ¿no? De este Dance a Kuduro de Don Omar. Qué bonito, muy bien.
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0: Pone por aquí. No, pone por aquí. Buenos días, César. ¿Podrías poner el gran tema con... pues así. El gran tema con el Donu para animar el día? Gracias. Aquí lo tienes.
3: Jirafa Rey. Let's get it.

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0: radio, yo no digo nada. 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

Un poquito de ACDC, que no viene nada más. Back in Black, sí señor, Back in Black. Hace un ratito pinchábamos aquí algo de SFDK. Sí señor, me han pedido otra de SFDK. Dice, ¿puedes poner agua pasada? ¿Verdad? ¿No? Sí, agua pasada. Se llama así, ¿eh? Agua pasada. Con casa, además, ¿vale? Llega la penúltima.

0: jefe de Cali, que también son aquí en el show de las mañanas en Radio Top 50 Matiné. La segunda vez hoy, ¿no? Sí, que no, es que me lo pidieron por aquí. Casi ya nos vamos. Sí.
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Y nos vamos, señores. Hasta aquí llegamos, ¿vale? Y mucho, soy hoy mucho, sobre todo en el verano, ¿vale? Del 2008, Víctor Arc, ¿vale? Es su summertime. No sé, como el tiempo de verano. Si nos quieres volver a escuchar en directo, pues nada, que ya será mañana. Y aquí estaremos, como siempre, a partir de las 9 en punto de la mañana. No me faltes, ¿vale? Mira qué paso lista. ¿Sabes? Como siempre, la producción del programa, nuestra compañera Lorena Santos. Les saludo, mi nombre es César González. Ha sido un placer, siempre lo es, ¿vale? Estar otro día más con todos ustedes. Lo dicho, que nos oímos mañana. A tener muy buena tarde y, como siempre,

0: 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Es la una.
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0: 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Son las 2.
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posible y los agradecimientos también habituales y especiales para Factoría K-Music por la distribución y remasterización de cada uno de los programas, incluido este. La producción de Kat Smith, como es habitual, y en la parte técnica, Chema García y Sandro Bocini. Esto es Flashback, lo mejor de los 80 y los 90. Una vez más desde los estudios Evergreen en Asturias, España. Bienvenidos al programa. Saludos de Celso Serrano. Italo Disco para comenzar la edición de hoy, uno de nuestros géneros de música de los 80 favoritos. Ken Laszlo desde Italia con el...

nuestras bandas norteamericanas favoritas, los Starpoint. Auténtico R&B de la era post-disco con esta gente de Maryland. Empezaron su carrera en el 76, fueron muy populares y bailables en los 80 y principios de los 90. Álbum como este, yo creo, no tiene repetición. Wanting You, año 1981, nos sacaba las pistas casi de manera subliminal. Este es el tema que le daba título al álbum.

0: Flashback y Estudio NW están en Facebook. facebook.com/Celso Serrano Flashback. También puedes enviarnos un email cuando quieras a estudio@yahoo.com. El megamix de la semana.
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Pedro del Moral se encargó de mezclar este Bacalao Mix. Era el año 1986, salió al mercado bajo el sello CBS. Lo hemos escuchado en auténtico sonido de vinilo. En este trabajo se incluían temas de España, Billy Ocean One, Intimate Strangers, Time Bandits y algunos otros. Había ya varios megamixes en el mercado haciendo durísima competencia en ese entonces. Tal vez esa fuera la razón de que no tuviera tanto éxito como el Max Mix, el Dishockey Mix o el mismísimo Bolero Mix. Curioso que echándole un vistazo al reverso de la carátula del vinilo todavía hemos podido encontrar el precio al que se vendía en aquel entonces. 1.100 pesetas, unos 7 euros de hoy. 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
1: Yo creo que todo aquello que se haya podido decir de la formación canadiense Trans X nunca ha sido lo suficiente. Le pusieron el toque electrónico absoluto a los tempranos 80 y lo hicieron con bombazos irrepetibles como este Viviendo en Video, Living on Video. Año 1983, vértice del programa, escuchas Flashback, lo mejor de los 80 y los 90.

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Esto continúa, sigues escuchando Flashback, lo mejor de los 80 y los 90. Centrados en los 80 por casi todo el programa de hoy, lo vamos a continuar, ¿por qué no?, de la mano de muy buen Italo Disco. Eugene y este Libera tu Vida, Free Your Life, nos dan el empuje total. Año 1985.

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1: Hola, ¿ha habido un intento de robo aquí?
2: Sí, pero de eso hace ya una hora.
3: Nadie se lo ha preguntado.
2: Pues yo se lo digo. Además, no me gusta que mi hijo ande a estas horas por aquí.
1: Díganos qué ha pasado, señor.
2: Alguien ha entrado en casa. Le he disparado con mi arma, pero ha escapado.
3: ¿Y no le ha dado?
2: Si le hubiera dado, ahora estaría tumbado aquí, ¿no cree?
1: ¿Se ha llevado algo?
2: No.
3: Entonces no hay que hacer ninguna.
0: Boys in the Hood, titulada Los chicos del barrio en España y los colegas del barrio en Hispanoamérica. Un hood film del año 1991, dirigido por John Singleton. Estaba protagonizado por Cuba Gooding Jr., Ice Cube, Lawrence Fishburne y Angela Bassett. La película estaba intencionada en narrar sobre la vida criminal en los barrios y regiones de la ciudad de Los Ángeles, en California. Fue nominado a los Oscar en el año 1991 en las categorías de Mejor Director y Mejor Guión Original. Duraba 112 minutos, tuvo un presupuesto pequeño de solo 6 millones y medio de dólares para rodar. Estaba producida y distribuida por Columbia Pictures, lo que

siempre tratamos de introducir algún que otro vinilo en el programa. El de hoy no va a ser la excepción. Aquí está Iván, como un electrón bailando. Era el año 1985. Estaba dejando Iván ya atrás el gran impacto del 90, del 82. Fotonovela, contraatacaba con este Baila.

0: siento.
1: Procedentes de San Sebastián, los orígenes de La Dama se esconde están en Agrimensor Key, uno de los grupos más destacados de entre los que aparecieron a principios de los 80 en el País Vasco. Obtuvieron sus mayores éxitos con La Tierra de los Sueños, Coge el Viento, álbum en el que probaron con ritmos de baile. Este álbum, la prueba de ello estaba en este capturado año 1989.

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1: Año 1995, en Kobe, Japón, un terremoto de 6.9 grados en la escala Richter dejaba más de 6.400 muertos en enero de ese año. Jordania confirmaba la retirada israelí del territorio jordano ocupado desde 1967 en el sur del Valle de Araba. En San Francisco, en Estados Unidos, se inauguraba el nuevo edificio del Museo de Arte Moderno de San Francisco, diseñado por el arquitecto Mario Botta. En Somalia, las Naciones Unidas ponían fin a su fallida misión de paz de 2 años. El 26 de marzo del 95 moría el rapero Eazy-E. En Colombia era capturado por la policía Gilberto Rodríguez Orejuela, fundador del Cartel de Cali. 10 de julio del 95 en Ciudad de México, un helicóptero de Televisa caía en plena calle, morían 3 personas, de ellas una de infarto, y sobrevivía el periodista Eduardo Salazar. 24 de agosto de 1995, fecha señaladísima, el sistema operativo de Windows 95 entraba en el mercado. Junto con él, el navegador web Internet Explorer.
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1: Una de esas ediciones de un disco virtualmente imposible de encontrar. La discográfica Motown Records no lo ha publicado más que en vinilo, y de eso ya hace más de 30 años. Este Party Right,

0: 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Son las 3.
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0: 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Son las 4.
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0: 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Son las 5.
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0: 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Son las 6.
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0: 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Son las 7.
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0: 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Son las 8.
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0: 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Son las 9.
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Eso es lo que te digo yo. ¿Vas a cambiar de radio? Y como diría Amy Winehouse, siempre es no, no, no. O por lo menos eso es lo que espero yo, ¿no? En esta nueva edición de Recuerdas que arranca aquí y ahora en tu FM favorita. ¿Qué tal? Hola, hola. Es miércoles 23 de septiembre y sí, este Rehab de Amy Winehouse nos ha servido para decirle hola, hola a las canciones del pasado. Ojo, no solo del pasado vive el hombre. Es que la siguiente canción en este miércoles llega desde el pasado y desde el presente a la vez. Nos encanta traer de cosas nuevas, pero con sabor, ¿verdad? Nostalgia, como es este que hace una chica como tú en un sitio como este. El clásico de Burning, que vuelve a grabarse, pero en este caso, en esta ocasión, con la colaboración de el que fuera la voz de los Ronaldos, el mítico e increíble Coque Maya, que hace una chica como tú en un sitio como este, grabada en este 2026.

cantautores, bendito Ismael. Digo lo de benditos cantautores, bendito Ismael, porque de verdad que hay veces que, oye, una canción de un buen cantautor, como es el caso de Ismael Serrano, siempre te hace pensar, ¿verdad? Escuchas lentamente la canción, te quedas con la letra y bueno. Que te encantan las grandes canciones de los artistas que te ponemos aquí en Recuerdas, es un hecho. Y este, ¿qué andarás haciendo ahora? Del bueno del cantautor madrileño Ismael Serrano, estoy seguro que te ha encantado. Y ahora saltamos en el espacio-tiempo para recordar una voz que, por desgracia, ya no se encuentra entre nosotros. Es la voz de la mismísima Dolores O'Riordan, que, a ver, siempre estábamos acostumbrados a que fuera un poquito follonera, que chillara un poquito de más, pero cuando se ponía romántica y cuando bajaba un poquito el tempo de las canciones también nos encantaba. Recordemos juntos a Dolores O'Riordan con este Linger de Cranberries.

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Emoción a flor de piel para recordar este Emotion. Sí, es ella, es que nos encanta. Bueno, personalmente es que siento devoción por la María de los 90. Era Emotion, María Carey y ahora My Name Is. El mismísimo Eminem está a la vuelta de la esquina.

Pues aquí nos tienes a esta hora del día haciendo radio en directo y saludando, saludando a los amigos de la radio y también a los amigos de Instagram. Oye, aprovechando que estamos aquí en directo en la radio, he dicho, voy a grabar un vídeo en Instagram que hace mucho tiempo que no subo nada. Venga, va, pues aquí nos tienes haciendo radio en directo en Recuerdas. Puedes seguirnos, arroba recuerdas-net. Es súper sencillo. Estamos en todas las redes sociales y estábamos escuchando el tema de Soul to Soul, Back to Black, que entre otras, por ejemplo, aparecía en un capítulo maravilloso de una serie noventera llamada El Príncipe de Bel-Air. De los 90 a los 2000, saltamos de Soul to Soul ahora a escuchar uno de los grandes éxitos de Nelly Furtado. Y si no mueves el dial, Baladón en mayúsculas con This Is Love de la banda

This Is Love. Es que hay veces que cuando uno está enamorado, ¿verdad? No ve ahí al otro lado. Y luego, grandes canciones como estas te enamoran. La banda Whitesnake con David Coverdale al frente. Y uno de sus clásicos sonando aquí en De Cuerdas, donde ahora mismo, enseguida, vamos a escuchar el tema Do You Think I'm Sexy de Rod Stewart. Pero antes, ojo, clásico en mayúsculas. La Creedence Clearwater Revival con Molina.

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1: Fíjate lo que son las cosas, que hay un dicho por ahí que dice que cuando veas la barba de tu vecino afeitar, que pongas la tuya a remojar. Pues eso es lo que tienen que estar pensando muchos artistas, porque si de momento, ya en este septiembre oficialmente, vuelven los recopilatorios, vuelve la magia del CD, vuelve también las playlists digitales y lo hace con Billys, pues es cuestión de tiempo de que vayan apareciendo otras grandes recopilaciones de grandes éxitos de otros artistas. Pero de momento, los primeros son los Billys. Y por lo tanto celebramos que están de vuelta con sus grandes números uno, sus grandes éxitos. Pues con ellos cerramos la edición de hoy con nuestro vinilo favorito, o esto lo tendremos que ir actualizando y llamarla la playlist favorita. Pero bueno, de momento vinilo favorito. Con Billys te dejo, volvemos mañana, ya sabes, misma hora, mismo punto del dial, pero con nuevos recuerdos. Hasta mañana, ser buenos.
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0: 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Son las 10.
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0: 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Son las 11.
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0: 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Son las 12.
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